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Tengan todos ustedes muy buenas noches. Bienvenidos a la tercera edición del año de Interferencias Dan, señores. Bienvenidos una vez más. Ahora sí, estamos del estudio central de Magia Sony Radio. Increíble, señores, el sonido. Estamos escuchando un poquito de Hard Trance, señores, para arrancar el programa del día de hoy, ¿eh? Aquí estamos en vivo una vez más a través de nuestro canal de YouTube, www.youtube.com/djchm1. Estamos también en nuestro canal de TikTok, Cristian Mangieri, ¿eh? Nuestro canal, buscanos, agreganos, seguinos. Estamos en directo por Magia Sony Televisión, señores, también, Tremendo, saliendo por www.magialsony.com.ar. Y ya empezamos a darle la bienvenida a la gente que está escuchando el programa. Esta tercera edición del año, 22:10. Hoy es 17 de julio del 2026. Estamos en vivo totalmente, dale. ¡Alá! Arrancando a fondo, señores. Ahí, como estás viendo, estoy mezclando un temita de la controladora, ¿no? Para la segunda parte, el segundo track que mezclé recién. Estamos probando porque recién no salía el sonido, pero bueno. Es así, en vivo todo. Señores, saludando a la gente que está escuchando a través del 88.3 del dial, La gente que está escuchando en www.ultraelectronicmusicstation.blogspot.com. Estamos en duplex. La gente que está escuchando por Full Time Radio, que va a escuchar el programa en diferido, en nuestro horario, que ya te lo vamos a dar a conocer, Ahora sí, a seguir disfrutando, seres. Esto es Magia del Sonic. En nuestro canal de televisión, saludando a la gente que nos está viendo por TikTok también ahí. Sonido Hard Trance, vamos.

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1: Bueno, tuvimos que trabar la cámara porque tuvimos un pequeño inconveniente con una de las cámaras. Y qué raro, ¿no? Obviamente no iba a funcionar todo tan bien. Pero bueno, pudimos solucionar trabando ahí. Vamos a salir con esta. Estamos en vivo, señores, para todo el mundo. En nuestro canal de Mangel Sonic Radio, por supuesto. Televisión a través de YouTube, por supuesto. DJCHM1, nuestro canal. Suscríbete con nosotros, dejanos tu comentario. Le vamos a mandar un abrazo, un saludo grande a Miguel Ducre, que está escuchando la radio, Ya está con nosotros ahí disfrutando del sonido trance a pleno. Tremendo el sonido.

explota todo, señores. Sonido vinilo, ahora sí. Saludando a la gente que nos está viendo en vivo. Estamos mezclando en la cabina central de Magia Sonic. Edición número 3 del año de Interferencias Dance. Llegó para todo el mundo. Vamos. DJ CHM in the Mix 2026. Vamos.

Estoy renegando con los auriculares acá, ¿eh? Ahí está, ahora se escucha. Estamos en vivo, saludos amigos. Ahí Néstor, que nos está viendo por TikTok, ¿eh? Nuestro canal Cristian Mangieri. Una de las pendientes que tenemos, estar en el estudio, impresionante del amigo Néstor DJ Ward. Una de las cosas pendientes que tengo. Sonido trans, señores. Vinimos a poner, ya te diste cuenta, ¿no? Hard trans, un poquito. Un tema conocido por nuestro programa. Ahí estamos en vivo, donde quiera que estés. Estoy mirando a la gente que tenemos viéndonos en este momento. Tercer programa de Interferencias Dan, lo estamos grabando para vos, ¿eh? Va a quedar en la historia grabado también ahí. Saludamos a la gente que nos está viendo, vamos.

0: Ahí va, ¿eh? Señores, en vivo para todo el mundo, ¿eh? Bueno, se nos quedó trabada una cámara, acordate, porque bueno, no lo vamos a poder arreglar ahora, no lo puedo solucionar en este momento. Hoy no, en este programa no. La próxima semana vamos a estudiar el asunto y bueno, vamos a arreglarlo, pero bueno. Pudimos solucionar lo que quedó trabada en uno, por suerte. Así que tenemos algunos ángulos perdidos de la transmisión, pero bueno, ¿eh? Igual estamos saliendo, se ve prácticamente perfecto. Señores, estamos en vivo en nuestro canal de TikTok. Acordate, Cristian Mangieri, suscríbete con nosotros.
1: Es
0: estamos mezclando.
1: 22, 30 minutos.
0: Sí, señor, las 10 y media de la noche. Me clavó la hora al 100%. Ya nos está diciendo que pasó la primer media hora del programa, señores. Estamos totalmente en vivo para todo el mundo. ¡Vamos! Saludando a la gente que se va conectando también, la gente que nos está viendo a través de nuestro canal de YouTube Live, si nos querés ver ahí. Miguel Ducre está disfrutando también, creo que nos está viendo por el YouTube también, ¿eh?

Qué buena música estamos escuchando, tremendo, Es Interferencia Land 2026, está mezclando DJ CHM, que te está hablando, estamos viendo, que me estás viendo mezclar acá en vivo, totalmente. Ahora sí, ya estamos con el estudio central, increíble. Sabés, no se imagina lo que costó para que este estudio esté terminado como está ahora en este momento. Ahí va. Señores, para todo el mundo, saludando a la gente que nos está viendo en cualquier parte del mundo, donde quiera que estés. Este programa, esta edición va a quedar grabada también ahí en el canal, en nuestro canal de YouTube, DJCHM1, suscríbete con nosotros, ahí en el canal, y dejanos un me gusta, dejanos un like. Estamos también a través de www.magialsony.com.ar. Y estamos en duplex por Ultra Electronic Music Station a través de www.ultraelectronicmusicstation.blogspot.com.

Agárralo con la mano, señores. Qué buena música, vamos. La música de Interferencia Dance. Arriba que levanta, vamos.

Sí, amigo. Esperá, ¿qué quilombo tengo? Lo armé, sí señor. Tenemos el estudio armado, abandoné el comedor, amigo Raúl. Raúl Rojas, un amigazo, escuchando el programa Interferencia Dan, disfrutando del trans. ¡Ahí va! Escuchá qué buen sonido, qué buena música estamos poniendo. Muy buenos éxitos. Es un poco de retro dance, también esto hard trans, que estamos poniendo en esta noche para todo el mundo a través de internet. A través de www.magiasonic.com.ar. Bueno, ahí estamos en el TikTok, en nuestro canal Cristian Mangieri. Si querés vernos, estamos también en YouTube, DJCHM1. Estamos saliendo en directo por Magia Sonic TV, Una de las cámaras tuvo que fallar, ¿no? La frenamos para que no quede en negro, pero bueno. Es un problema que no lo puedo solucionar ahora, así que bueno, eso va a quedar para la próxima semana. Ya sé cuál es el problema, pero tenemos que identificar. Es una cámara que, bueno, ha quedado conectado de otra manera. Ahora, como hemos organizado el estudio, bueno, ya venía la fallita, como siempre. No podía pasar, iba a salir todo tan bien, pero demasiado bien, dentro de todo. Estamos saliendo en directo ya de Estudio Central, estamos arreglando los últimos problemas, algún ruidito de fondo, alguna pavada por el estilo que hay, pero bueno, es de mínimo incumbencia, Ya vamos a ir solucionando. La calidad del sonido es igual, es excepcional, estoy escuchando yo acá como sale, es una locura como sale. Seguimos en vivo, estamos mezclando para todo el mundo, 2 horas a pleno sonido, vamos. A través de nuestro canal exclusivo, saludando a la gente que nos está viendo, dale.

¿Cómo sale, por Dios mío? Tema reconocido. Ultra recontra conocido, sonando desde la Denon 1000. Ahí como lo estás viendo, ¿eh? A ver si te gusta, Daniela. Lo que estás escuchando, tremendo, ¿eh? Saludos a todos los amigos que nos están viendo a través de TikTok Live, ahí en nuestro canal, en Cristian Mangiera. Acordate, suscríbete con nosotros, dejanos tu like y apoyanos reenviando el video, así lo ve más gente. Escuchá cómo suena, una locura. Pal Van Dyck, versión original, extendida, vamos. En Interferencias Dan, mezclado por CHM in the mix, señores, tercer programa del año, vamos. Arriba. Saludos, amigos. ¿Dónde estás escuchando? En cualquier parte del mundo. Mangiel Sonic. 100% lo mejor, vamos.

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0: A ver si lo escuchaste alguna vez en tu vida. Señores. Esto es una locura. Car Trans en vivo. Saludando a toda la audiencia, a la gente que está escuchando en directo, al amigo Daniel, ahí escuchando en vivo. Abrazo grande. Estamos a recontra mil full, tremenda la música. A ver, amigo, ¿cuándo te vamos a tener mezclando acá en el estudio central, Está bien, está bien. Las 11 de la noche nos está avisando nuestro querido reloj. Nuestro querido reloj amigo divino, de la hora, que lo tenemos atrás toda la vida.
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Saludamos a la gente que nos está viendo por el TikTok. Un abrazo grande, gracias por dejarnos esos me gustas. Nos ayuda un montón, ¿eh? En nuestro canal, Cristian Mangieri, ¿eh? Así como suena. Sin H y sin H, ¿sí? Así como suena, Cristian sin H Mangieri. Nuestro canal de TikTok, ¿eh? Buscanos, agreganos, seguinos. Gracias a la gente que nos está dejando su like, nos está siguiendo, ¿eh? La gente que nos está siguiendo. Bueno, acá estamos, viviendo muy buena música, un poquito de hard trance, algo que se mezcla un poquito con el justai, un poquito también, pero no, de hard trance en realidad. Muy bueno, señores, estamos mezclando en vivo, saludando a la gente. Raúl Rojas dice que está saliendo todo de 10, muchas gracias, amigo, por avisarnos. www.magialsonic.com.ar. Escuchanos en directo en todo el mundo. Magial Sonic Radio 883 del Dial en la ciudad de 25 de mayo en FM. Escuchanos. Estamos saliendo en vivo en esta noche del viernes. También para la gente que nos está escuchando en diferido, la gente que nos va a estar escuchando en diferido, por ejemplo, seguramente estamos saliendo en la radio de Maipú también. Como hemos salido el año pasado, Ahora le vamos a preguntar, amigo, si salimos o no, pero calculo que sí. Así que la gente que se esté escuchando en diferido, le mandamos un abrazo grande. Y los que nos van a escuchar también en la repetición del programa, cuando va a estar sonando este programa dentro de 5, 6, 7 años en adelante, ¿no? Por ahí yo ya me morí ya, pero bueno, va a seguir sonando el programa. Esperemos que no. Bueno, señores, ahí estamos. Qué buena música, impresionante, ¿eh? 11 de la noche, 3 minutos, 17 de julio del 2026. Totalmente en directo, en vivo. Estudio Central renovado de Magial Sonic para todo el mundo. Vamos.

No hay donde apoyar una alfilera acá, ¿eh? No hay más nada en el estudio, está todo lleno. El celular, no tengo que poner las cosas. Los CD arriba la bandeja, un quilombo terrible. Cada vez menos lugar, cada vez más cosas y cada vez menos lugar tenemos acá. Vamos a tener que comprar un estudio más grande. Este ya no va más. Pero bueno, sale todo automático, es así la cosa. Nada, no sale todo automático, estamos mezclando en vivo. No hay nada automático. Si querés te hago un scratching ahora mismo a las 23.5 minutos, te digo, mirá. Lo freno así y lo largo de vuelta, si querés, a las 23.5 minutos del 17 de julio del 2026. Vamos. Ahí va. Tremendo tema, vamos. Repasando muy buena música. Estamos en vivo, estoy escuchando acá cómo sale. Excelente, vamos. Señores, para todo el mundo, esto es señal exclusiva de Mangel Sonic. A través de todas las cadenas, estamos en duplex con Ultra Electronic Music Station también, ¿eh? Vamos. Todo el fin de semana, con toda la programación completa, ¿eh? Recordamos que este no es el único programa que podés escuchar por nuestra radio. Tenemos un montón de programas y sobre todo el fin de semana es una variedad tremenda de programas de distintas gente, colegas que son igual o no, mejor que nosotros, obviamente.

recordando el viejo Cartago. Tremendo lo que suena, tremendo, ¿eh? ¿Cuánto así que no podíamos, Dani? ¡Ahí va!

Hacía mucho que no lo poníamos. Recordando vieja data de Interferencias Dance. Ahí va. Volvió a sonar. En este 17 de julio, vamos. ¡Arriba!

Saludos a la gente del TikTok, en vivo, la gente que nos está viendo a través del TikTok también ahí, nuestro canal, nuestro TikTok, digamos, Cristian Mangieri. Fácil lo encontrás. Hasta ahora no nos ha cortado. Yo estoy pensando, bueno, lo puse al último de todo, pero viste que es medio. Si no tiene que interactuar, nosotros no podemos mandar ningún mensaje. El único problema. Eso también lo voy a solucionar pronto. También la estoy pensando. Señores, impresionante la música. ¡Qué música, Dios mío, querido! Recordando este track, hace mucho que no lo poníamos. Lo vamos a mezclar en vivo,

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Señores, te dije que... Ahí va, ¿eh? Señoras y señores, Interferencia Dan, con ustedes, por supuesto. No vas a escuchar esto en ningún lugar, solo acá. Agarralo con la mano.

buen sustain, una locura, como golpea, impresionante, señores. Le dije que venía, ¿eh? Ahí estamos. Nos separan 6 minutos de las 11 y media de la noche. Nos queda más de media hora del programa. Y esto está levantando, está encrudeciendo minuto a minuto. Ahí va, ¿eh? Agarralo con la mano. Tercer programa a pleno. Vamos.

Ahí va, ¿eh? Dios mío. No, una locura esto, una locura. Me voy a tener que sacar el pullover porque ya entré en calor ya. Y recién nos falta media hora todavía, ¿eh? No sé lo que pueda venir, escuchá lo que es esto. Señores, y eso que estoy poniendo temas no tan nuevos, no obviamente, pero es una locura. Ahí va. Oh, te dije.

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parece que se me pegó unos saltitos, me parece. Creo, me parece. Este tema de la gallina se me pegó un salto, me parece. A ver. Estamos poniendo música que hace rato que no poníamos. Un montón de música que no poníamos hace mucho, Pasa que imagínate acá atrás, no sé si estás viendo la canción.

me acuerdo, el tema este de la gallina no me lo acuerdo, la verdad que no, este me sorprendió, a ver. Hay mucho que no me acuerdo, pero a ver este, ahora sí está, ahí me estoy acordando, Tremendo esto, ¿eh? 23:31 de la noche, ¿sí? Estamos en vivo. Esto es Interferencias Dance. Edición número 3 del año de Interferencias Dance. Vamos. Estudios centrales de Magia Sonic. Tan deseado por quien te está hablando. Este estudio terminado, ¿eh? Allá atrás se ve el cuadrado, la estrella del estudio. O sea.

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1: ¡Ahí va! ¡Dios mío, por favor! Agárralo con la mano, ¿eh?

Tremendo, Gracias, amigo Samu, ahí escuchando. Muy buena la música, nos dice acá el amigo. Nos dejan algunos comentarios en el TikTok. Gente que entiende español que está viendo el programa. Bueno, gracias, amigo. 160 personas, una locura. Dios mío. Escuchá lo que es esto, es brutal, es brutal. Hacía mucho que no lo poníamos a esto,

Está entre la mezcla de Justa y Hard House. Y Hard Style. Brutal, ¿eh?

Atención que voy a poner uno que hace rato que no ponemos también, pero es una yeguada, Atención, atención. Minuto a minuto, estás viviéndolo con nosotros. Interferencia número 3, vamos. Estudio Central, dale.

0: Mezclando en vivo estamos, ¿eh? Para todo el mundo. ¡Oh!
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acá me está rompiendo la cabeza, es una locura lo que suena acá. Señores, ahí estamos, disfrutando del estudio central, la verdad que lo estoy disfrutando muchísimo, muy, muy lindo quedó, se escucha muy bien. Por suerte mejor dispersado todo. Así que muy contento, después de tanto trabajo, 2 meses estuvimos trabajando con esto. La verdad que mucho trabajo, mucho, pero fue beneficioso, ¿no? Obviamente. Porque la verdad que quedó excelente más, Tenemos esta cámara que nos corta un cachito la cabeza, pero bueno, está, le puedo decir que es la única que funciona en este caso, porque tenemos otra que funciona de frente, pero dejé esta. Y hay una que no funciona, que bueno, la tenemos que acomodar. Así que la semana, ya la próxima edición la vamos a tener funcionando. Si no, que nos queda negro una parte de la pantalla. Entonces, bueno, por eso lo solucionamos de esta manera por hoy. Así que bueno, ahí estamos. Excelente track, reconocido por nosotros, un tema que lo hemos puesto un montón de veces y lo vamos a seguir poniendo, por supuesto, aquí en Mangel Sonic. Señores, vamos, arriba.

Entró como cachetazo. Como cachetazo de loco, eh. Beat my ass. Saludos, Romina ahí, Titanio, viendo el video ahí. Un abrazo grande, gracias amiga por ver ahí. Una de las DJ que tenemos en la radio, eh. Que nos ha mandado un montón de set, y tenemos, suena en DJ in the Mix, ¿eh? Por ejemplo, los martes, con Harjau, por ejemplo. Colega DJ, que pone muy buena música, también te lo recomiendo, ¿eh? Welcome to the show. Señores, saludando a la audiencia, la gente que nos está viendo ahí en el TikTok también. Se prende fuego todo, ¿no? ¿No? Esa es la hinchada de cuando vamos ahora el domingo, la hinchada del domingo, ganando la Copa del Mundo, ahí está, Ya tenemos anticipada acá en Interferencia, vamos.

La estamos cambiando como loco. Ahí nos dice DJ Rochi, es Romina Titanio que nos está, que tiene más set. Bueno, amigo. Estamos leyendo ahí, no podemos contestar, pero bueno, te contesto en vivo, ¿eh? Romina Titania. ¡Uy, Dios mío, querido! Directo al corazón, señores, ¿eh? Artísticamente DJ Rochi, no, hablando en serio. DJ Rochi, así, ¿eh? Mandanos tu set, así lo podemos poner al aire, ¿no? Así como todos los que suenan ya. Sí, señor, bueno. Muchas gracias ahí por estar en el chat ahí, Estamos saludando, señores. Tremendo, los temas, Ya bastante desconocido que estoy poniendo, Esto no lo pongo todos los días, así que hay que aprovecharlo porque no siempre, Ahí va. Raúl Rojas está como loco, Se está quemando la cabeza solo. Dice, es una brutalidad esto. Miguel Ducrella ni habla. Quedó descolocado totalmente del programa. Terrible, señores, Nos quedan un poquito más de 10 minutos. Hay que meter la rosca, dale.

Ahí la tenemos a DJ Rochi disfrutando del CD. Muchas gracias, amiga, ahí por estar escuchando. Y esperamos ansiosamente, en serio, los sets tuyos nuevos, ¿eh? Así los ponemos al aire. Nosotros quemamos todo, no queda nada. Todo lo que nos mandé lo vamos a estar poniendo al aire, como ya estamos poniendo todos los sets al aire, ¿eh? Han sonado varios tuyos, ¿eh? En el programa DJ In The Mix, los martes a la noche, por ejemplo, ¿no? De Hard House, también nos habías mandado de Trans, creo. Bueno, el de Trans y de Trans va a sonar el lunes, ¿eh? Pero bueno, ahí estamos. Estoy medio sin voz ya. Ya quedé medio afónico ya. Todavía no llegamos a la final todavía del partido, pero ya con la música, me quedé colocado con la música. Dios mío, ¿eh? Ahí está. Seguimos saludando a la gente que está escuchando en vivo. Donde quiera que estés. Últimos 8 minutos del programa. Estamos a full acá. Mezclando en vivo. Miguel Ducre nos dice que está escuchando todavía, que está ahí a full.

Estamos terminando, se nos cortó ahí. Estamos terminando, el último que voy a poner va a ser un tema mío. A ver si no se pone. ¿Qué es lo que voy a poner en esta edición?

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1: Y de esta manera llegamos al final del programa. Con la versión tecno de Hola Mimicho. Esta no es la común, la versión original. Esta es la versión, ya te digo, pará, a ver. Ya te digo, pará. Ay, Dios, qué locura tengo. Estoy buscándolo, a ver. El 4, pará. Ay, Dios, qué locura. Tecno Remix, la versión, por DJ CHM, señores. Nos estamos... El 4, oyendo, gracias por estar en una nueva edición de Interferencias Dance. Tecno Remix, la número 3, nos repasamos un poquito de la hora, perdón. Nos vamos con esta versión tecno brutal del tema este. Por quien te está hablando, Gracias por estar con nosotros en una nueva edición de Interferencias Dance. Vamos con esta versión tecno 3. Esto fue todo. Así salimos por todos lados. Formalmente estoy cerrando también la transmisión de Magia del Sonic desde Estudios Centrales. Como siempre, por ahora, hasta que tengamos el avance. Señores, muchas gracias a todo el mundo por estar en vivo. Nos encontramos el próximo viernes a las 22 horas, horario de Buenos Aires, Argentina. Salimos por las distintas radios. Ultra Electronic Music Station, Magia del Sonic, Full Time Radio, y muy probablemente vamos a estar saliendo por la radio de Maipú también. Ahí la radio del Mono, seguramente vamos a estar saliendo por saliendo muy próximamente. Señores, hasta aquí llegamos. Gracias. Muy buenas noches para todos. Esto fue todo. Gracias. Chao, hasta la próxima. La radio del Mono, seguramente vamos a estar saliendo muy próximo viernes. Chao. Hasta aquí llegamos. Gracias. Muy buenas noches.

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Ahí estamos en vivo, señores, para todo el mundo. Interferencias Dance. No hemos hablado casi nada, muy poquito casi, de este programa que estamos haciendo desde las 8 de la noche, como siempre, señores, todos los domingos, acá en Mangel Sonic Radio, por supuesto. Estamos en vivo, señores, 21:35 de la noche. El trans está full ahora, Después de haber escuchado de todo, Minimal Techno cuando arrancamos, después empezamos a meter un poco de algo de progressive, de techno, un poquito más ácido, después empezamos a mutar, fuimos al hard trans, y terminamos después metiendo trans en la última parte, ¿no? Ahí venimos cambiando el estilo, ya estamos a full, ya sumergidos en lo que es el trans. En la última media hora casi que nos queda de programa. Quédate con nosotros, estás en la edición número 11 de Interferencias Dance en vivo, en directo, en el 88.5. Saludamos a toda la gente que siempre nos escucha, por supuesto. Ahí estamos, en vivo, señores, en este domingo 30 de agosto. 30 de agosto, estamos terminando el mes de agosto ya con un pequeño calor primaveral un poquito pasado, y mucha humedad en el ambiente por el momento, Ahí estamos, disfrutando estos últimos días que nos quedan de este mes. Ya se viene el mes de septiembre, empieza a sumergir un poquito más de temperatura, ¿no? Obviamente alargarse los días, ya se están alargando ya. De hecho, ahí estamos con el muy buen sonido, señores, trans, que está sonando en esta radio, por supuesto, en la 88.5 de tu dial, Mangel Sonic Radio. Estamos en directo con los equipos exclusivos de este programa, ¿no? Este querido programa que venimos haciendo hace muchos años ya, allá en el 97 cuando arrancamos por primera vez. Ya van a sonar los primeros temas estos, algunos, aún los seguimos poniendo, todavía seguimos poniéndolos, Bueno, ahí estamos en vivo, dale un poquito más de sonido, mezclamos, está con ustedes quien les está hablando, DJ CHM, señores, mezclando en vivo, como siempre, el honor de poner esta música. Dale, seguimos.

Recordando una vieja temporada, señores, no muy lejana, del año 2011, por ahí más o menos, 2012. En una historia de una radio de internet, obviamente, que tuvo mucho que ver con nosotros, obviamente. Y bueno, ahí habíamos hecho uno de los temas que era con motivo de realmente de homenajear esa emisora, ¿no? Recordamos algunos de los hits, obviamente, que hacíamos, obviamente, terminando con este estilo exclusivo mío, obviamente. Vamos a mezclar uno más y terminamos, señores. Estamos cerrando el programa del día de hoy, 21:57 de la noche. Este programa que vas a poder escuchar, por ahí lo podemos repetir, la semana que viene, o vemos. También lo podemos repetir dentro de 5 años, depende. O sea, vamos a ver cómo andamos, Pero como siempre, obviamente, lo escuchaste en vivo hoy, en este domingo 30 de agosto del 2015, donde estamos en vivo, señores, en este momento, y compartiendo la mejor música juntos de este programa número 11 de Interferencias Dance del año 2015. Dale. Estamos terminando, mezclamos el último y nos vamos, señores. Ya se viene otra música en Mangel Sonic Radio, quédate con nosotros. Y aquí estamos nosotros, La semana que viene estamos de vuelta, por supuesto, en vivo a partir de las 20 horas. Y en directo, Vivo, directo a las 20 horas, Interferencias Dance. Una nueva edición y rumbo al final del año. Dale. Así nos vamos. Mezclamos el último, Les digo, hasta la próxima semana. Chau.

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¿Qué tal? Sean todos muy bienvenidos a The Boss of House, un programa que durante 60 minutos va a transmitir lo mejor del género house. Realmente producciones tanto nacionales como internacionales, hits, lados B y obviamente new releases. Estamos acompañándolos en la puesta en el aire Axel, en la producción Sara Viegas para Radio Creativa, en las vías de comunicación Azul y mi nombre es Hernán Díaz. La locución a cargo de la majestuosidad de Sandra Capel y el señor Ángel Blasco. Para comenzar, nada más nada menos que este DJ y productor estadounidense alojado en Los Ángeles, California. Estamos hablando de Edward Amador, más conocido como Eddie Amador. Y comenzamos con este hit del año 1997, editado en vinilo 12 pulgadas, bajo el sello Yoshitoshi Recordings. Eddie Amador abriendo el programa e House Music.

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0: Así estaba pasando mi querido amigo Eddie Amador, a quien le envío un abrazo gigantesco, y este remix titulado Robosonic Remix de su gran clásico House Music. Hoy muchos clásicos en el programa, vamos a encontrarnos con Chuck Roberts y este tema que te hace bailar a full. In the beginning, there was Jack, featuring Monique Bingham.
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Estamos a pleno, gente. ¿Qué tal? ¿Cómo les va? Muy buenas horas de música electrónica. Aquí estamos arrancando DJ Mato Radio Show. Aquí estamos disfrutando lo mejor del house en todas sus tendencias, en todas sus variables. A disfrutar a partir de este momento la edición número 37 de DJ Mato Radio Show.

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¿Qué tal, amigas y amigos? Bienvenidos una vez más a The Boss of House. Soy Hernán Díaz y durante 60 minutos los voy a acompañar con buena música, buen groove, intenso para disfrutar. En la puesta en el aire nos acompaña como siempre Axel, en la producción Sara Vigas con el equipo de Radio Creativa, Azul en las vías de comunicación, ya saben que en las redes me encuentran como arroba DJ Hernán Díaz, y si no, el WhatsApp de la producción es 1149362509. La locución a cargo de ellos, los inefables, la señora Sandra Capel y el señor Ángel Blasco. Soy Hernán Díaz y estoy preparado para presentarles la buena música del día de hoy. Comenzamos con Eddie Amador featuring Coco Street, Let the Rhythm Move Ya.

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3: Excelente producción de Eddie Amador featuring Coco Street. Realmente muy buena música. Eddie Amador, remixer exclusivo de Madonna. Este tema fue editado por el sello New Soul Record, al cual pertenezco. Estoy sumamente feliz y orgulloso de trabajar junto a Eddie Amador y Coco Street. Nosotros aquí en The Voice of House seguimos con buena música. Así.

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1: Producciones especiales, no creadas para nosotros, pero sí creadas para que la gente baile alrededor del mundo. Esto es André Crumb, Teenage Mutant, con Hanging On. Versión Original Mix. Soy Hernán Díaz, estás escuchando The Boss of House.
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continuamos en The Voice of House compartiendo muy buena música, muy buen groove, producciones impecables y exclusivas para disfrutar, porque tienen un groove, tienen un ritmo, tienen un semblante tan impresionante que las hemos seleccionado especialmente para cada uno de ustedes que están del otro lado acompañándonos.

0: Soy Hernán Díaz. Tenemos todavía por delante muy buena música, un buen tiempo para seguir acompañándolos.
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0: 1149-36-2509, nuestro WhatsApp, el de la producción. Está Axel en la puesta al aire, Sara Viegas y el equipo de Radio Creativa trabajando mancomunadamente con nosotros, Azul contestando en las redes sociales, donde me encuentran a mí como arroba DJ Hernán Díaz, y también contestando a los WhatsApp que llegan al teléfono que les di recién, 1149-36-2509. Le mando un beso desde acá, ¡mua!, gigante, a Sandra Capel, a quien amo con locura, una persona maravillosa que nos conocemos desde hace tanto tiempo, desde épocas de Energy, Cadena Eco, cuántas aventuras hemos pasado, Capel, como te quiero. Y el señor Ángel Blasco, que siempre colabora de una manera tan intensa, con tanto corazón, que me pone muy, pero muy feliz. Por eso les regalo más música.
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0: Llega un clásico, Technotronic con Pop on the Jam, pero una versión impecable, Les Bisous Remix. Les aconsejo que suban el volumen y la disfruten, porque no en cualquier lado la vas a escuchar.
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0: Tremenda versión de Let's Be Zoo, un remix impecable para Technotronic con Pop on the Jam, esta agrupación creada a finales de los 80s por Joy Bogart en Bélgica, con los vocales originalmente de Jakub K y el señor MC Eric. Han tenido una gran trayectoria durante toda la década de los 90s, después con algunos cambios de front girl, con algunos cambios de miembros, tanto en los MC como en las cantantes, siguieron, digamos, transitando el camino de la música, pero todo el mundo recuerda obviamente la voz de Jakub K, esta afroeuropea que estuvo en Argentina. Yo la fui a ver a New York City en la discoteca, realmente estuvo dos oportunidades aquí en nuestro querido país. Nosotros seguimos con música, subimos el volumen, claro que sí.
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0: Grubeamos, grubeamos al ritmo de Diamonds, versión Standard Mix.
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2: Un beso enorme a Sure Glam, mi querida compañera de tantos programas y parte esencial también en Cadena Retro, que le encanta esta música y muchas de las canciones me ayudó ella a seleccionarla diciendo esto va, esto no, esto sí. Realmente te mando un beso grande, Blonda, sabes todo de lo que te quiero. Ahora vamos a seguir con más música. Llega un poco de house, pero con un mezcladito, un poco de Latin House en las bases con un poco de tribal. Llega Sugar Star featuring Alexander con Hey Sunshine, versión Antonio Giacca Mix.
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0: Continuamos en The Voice of House. Soy Hernán Díaz en la puesta en el aire, Axel en la producción, Sara Vigas para el equipo de Radio Creativa, Azul en las vías de comunicación. Nuestro WhatsApp es 1149-36-2509. En la locución, inefables, ellos, la dupla, la señora Sandra Capel y el señor Ángel Blasco. En la música sonaba recién DJ Tocadisco. Su verdadero nombre es Roman Bauer, un DJ y productor alemán de música electrónica orientado al electro house y al tech house. Obviamente el house es la madre, de donde se van desprendiendo otras vetas. Comenzó sus actividades como DJ y productor en el año 1996 y ha tenido distintos seudónimos como ACOT, Daraka, Pabst, ¿qué más? A ver, Spin, Codec, Toca 48 y en fin, un par más que no los recuerdo en estos momentos. Está en pareja con Natalia Garcés y aquí nos traía Falling.
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0: Y este tema para vos, Ure, que estás ahí escuchando el programa como siempre, llega Stoto featuring Ahmed Kilik con Adeba Stumbling In Original Mix. Sé que te gusta, sé que te gusta.

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2: Realmente un groove muy, muy, muy intenso, ideal para disfrutar, ideal para esta hora, ¿eh? La gente aquí en la radio está disfrutando y bailando como si estuviéramos en una discoteca. Esto es The Boss of House, soy Arnal Díaz y todavía lo sigo acompañando con buen groove. Lo que pasaba recién era Jules con Night Heart, versión Standard Mix, y ahora vamos a compartir un gran clásico, pero en una versión tremendamente groovera. Estamos hablando de Share con Smooth Operator.

0: esta manera con Kunz vs. Cook, en esta versión llamada Vintage Culture Mix de This Girl, nos estamos despidiendo. Este fue un gran éxito de la música house allí por el año 2016, aquí en un remix realmente muy interesante. Amigas, amigos, seguidores, nos estamos despidiendo. Gracias en primer lugar a los directivos de la radio, gracias a ustedes por estar ahí del otro lado y darnos la posibilidad de llegar a su radio, a su receptor, a su dispositivo móvil, en fin, a donde nos estén escuchando, a aquellos que bajan el podcast también. Muchas gracias a Sandra Capel y Ángel Blasco en la locución, gracias a Axel por la magnificencia en la puesta en el aire, Azul que está contestando todos los mensajes en las redes, ahí me encuentran como arroba DJ Hernán Díaz, y también está con sus deditos ahí contestando a los WhatsApp que llegan al 1149-36-2509. Gracias obviamente al equipo de Radio Creativa con Sara Viegas a la cabeza, que anda dirigiendo todo ahí de una manera impecable. Gracias a Sure Glam por la excelente selección que me ha ayudado a hacer de esta música house impecable. Yo soy Hernán Díaz. Amigas y amigos, que Dios los bendiga mucho. Pórtense bien. Nos reencontramos en el próximo programa. Que Dios los bendiga. Chao.
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0: increíbles sonidos. Estamos escuchando True Plan haciendo Baby Baby. Está todo el mundo bailando acá y los chicos sacándose fotos para registrar el radio show de la fecha. Y la gente también, les cuento a los que no conocen la radio porque están lejos, es toda despejada, se ve, es como un local, imagínate, un local de ropa. La vidriera, tenés a todos los locutores ahí charlando, los invitados también, sacándose fotos. Recién había unos niños ahí saludando, unos nenitos. Mandá saludos a los nenes. ¿Estaban tocando la puerta también? A ver, perdón. Ahí, decime, dale.
1: Ah, claro, así sí, no. Así dale, no, dale. Estaban tocando la puerta, ¿viste? Yo no sabía si ir, si no ir. Lo dejábamos, que se vayan, que se quede. ¿Quieren hablar, chicos? Bueno, hoy,
0: ¿viste? Esto va sumándose cada vez más. ¿Por qué? Preguntaban por Matt, dice. ¿Por Matías? A ver, habla, Matt.
2: Preguntaban por mí, Mato, acá los chicos en el vidrio que da hacia el shopping.
0: Sí.
2: Por eso los chicos me conocen, seguro que saludan.

0: Nada, mentira, mentira.
1: Ah, deben conocer intrusos de un programa de eso.
0: Escuchando que está viendo cómo hacemos el programa en vivo.
1: Así, sí. Estamos grabando desde Horizonte FM 88.3. Con toda la gente que ya tiene información para contarles a todos ustedes. Todavía vamos a poner de fondo la música de Floor Plan, baby, baby. En un rato se viene el DJ set, antes que empiecen a ir, el DJ set de Dani Moreno, mixando para todos ustedes. Un sonido con mucho groove, con mucho vocal house, así que mucho remix también por lo que estuve chequeando. Realmente increíble la técnica de este muchacho de Moreno, Buenos Aires. Justamente se llama Dani Moreno. Nair, dale, contame un poquito lo que estuvimos chequeando. Esta vez vamos a hablar de redes sociales y el número uno de las redes sociales es el Facebook. Contame un poquito, dale.
2: Bueno, Facebook presentó nuevas opciones de género para los usuarios argentinos. Argentina es el cuarto país en donde se presenta esta opción después de Estados Unidos, Reino Unido y España. Facebook presentó las nuevas opciones de género personalizado para facilitar que las personas expresen mejor su identidad en la red social. Para cambiar, hay que ir a actualizar información del perfil de usuario y de allí a la información básica y de contacto. Una vez que ingresan, podrán elegir entre más de 50 posibilidades. Además, las personas que elijan un género personalizado tendrán la posibilidad de seleccionar el pronombre con el que les gustaría que les hicieran referencia. Además, Facebook también permite que las personas puedan controlar la audiencia con la que comparten su género personalizado. La red social trabajó la lista con las organizaciones más representativas, con el objetivo de que los usuarios se sientan cómodos siendo fieles a sí mismos, explicó Alejandro Susenburg, director de Facebook Argentina.
3: Y está muy bueno porque da la libertad, ¿no es cierto?, de ser, no solamente de ser quien sos, sino de divulgar la diversidad y la igualdad.
1: O sea que están en todas los chicos de Facebook, están bastante atentos a los cambios que tenemos la sociedad en general, de cómo nos gusta sentirnos y sentirnos representados. Por eso me parece que desde ese lugar hicieron esa reforma.
3: Está bueno, sí, está muy bueno. Repetime, sí. ¿Cómo se haría?
2: Se haría, para cambiar hay que ir a actualizar información del perfil de usuario y de allí a información básica y de contacto.
3: Perfecto. Más claro, échale barro.
1: ¿Querías contar algo vos aparte de esto o no?
3: No.
1: O igual tenés un tema que estabas trabajando, contame un poquito.
3: Sí, tenía una información sobre dale. Ibiza. Seguimos con Ibiza, ¿por qué? Porque Spa Ibiza continúa en expansión tras haber sido nombrado mejor club del mundo en el año 2013 por la revista DJ Mag y recibir el mismo título por parte de los International Dance Music Awards. Se encuentran listos para inaugurar Spice New York. O sea, se están multiplicando los Spice, ¿sí? Y esto va a suceder el próximo 12 de septiembre. De esta forma, Norteamérica se une a la lista de sitios que podrá disfrutar la inigualable experiencia Spice, que previamente se expandió en el territorio de las islas españolas Menorca y Moscú.
1: Bueno, seguimos con más data. Tenés algunas cositas más. Seguro en un rato las vamos a estar presentando, Ailén. Te veo muy enchufada con el programa también, que Nair también está a full. Falta más, pero ya me están apurando con la publicidad.
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0: Último temita de Fruit Plan. Este es el que más me gusta. Esto es Confess M Plant Remix. Mucho techno fiestero, ese que es para no parar de bailar. Por fiestero no quiero decir que sea grasa. Realmente está excelente este track. Me hace acordar a estos temas, los teclados sauceros de principios de los 90, que están lupeados de una manera excelente, ¿eh? Mira cómo pega. Ese queda joya. Ese es el tema. Mira cómo pega. Mira cómo estaba buenísimo. Me hace acordar a ese. Yo lo escuchaba y digo, este va perfecto. Y tengo la capela por ahí, pero bueno, ahora no la traje.
1: Para la próxima.
0: Para la próxima, sí. Sabés que estaba intentando cambiar los equipos. En eso estoy. Por eso por ahí no hago tantos sets. Estoy tratando de cambiar los equipos. Viste cómo está la cosa ahora. Así que me estoy viendo qué es lo que voy a inventar para cambiar los equipos. Vamos a ver. Vamos a ver qué sale.
1: A ver qué invento sale.
0: A ver qué ocurrencia criolla sale, ¿no? Ya se viene después de esto. Ahora sí vamos a pasarlo, que ya está en punta prácticamente. Dani Moreno con su set en el From Disco to Disco. Este es el bloque de Deep Showcase Invitados. Dani Moreno, en un rato nada más. Cerramos con este que es Fruit Plan Confess.

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2: Vocal House Music para todos ustedes. La música de Dani Moreno. Este segmento From Disco to Disco. Buenas acapelas. Un buen producto para poner el momento que estés escuchando música electrónica muy, pero muy arriba. Comunicate con nosotros. Tenemos ya el link para que la gente se pueda comunicar. El teléfono prácticamente y el Facebook. Rapidito, dale.
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2: Lo que escuchamos es la música de Dani Moreno desde Moreno, realmente, Buenos Aires, representando el Vocal House y la buena técnica

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mixando ahora nuestro DJ invitado, Dani Moreno. Tech House, ahí para empezar a moverse un poco, así como estamos acá, De Lanús, Buenos Aires, saludos. Desde acá, saludos al amigo Ezequiel Villegas. Siempre loco, aguantando todo, Un capo, siempre a full, a pleno, escuchando la música electrónica. Y este sonido, Ezequiel, yo sé que estás escuchando y estás escuchando a todo volumen, me hace acordar a Bahrein. Escuchá, la pista del medio. Escuchá. Ya digo que estás como loco. Bueno, y a todos los amigos que conocimos ahí también. Hay notas de Bahrein, Ojo, Se vienen notas de ahí, Ya tenemos material que estuvimos trabajando. Atento, Hoy, muchísimas personas pasaron a saludar a través del Face DJ Mato Radio Show. Ezequiel me pide que por favor mande saludos. Me está diciendo, manda saludos a Matías Romero. Bueno, a toda su familia también. Y a su hijita también le mandamos un saludo, que hace muy poco fue papá. Le mandamos un abrazo, escuchando desde Lanús, haciendo la previa para descoserla esta noche. Éxitos, Ezequiel. House Music para todos. Y también estamos los domingos en Radio Flash, a partir de las 18. Me contaban que antes hay una previa de música alternativa mixada o seleccionada por Multieventos Sound Mix. Cuántas cosas, Es un representante de la nueva escuela, como así también del buen gusto de la old school. Dani Moreno, subí el volumen y escuchá House Music.

0: Estamos a pleno acá escuchando el sonido de Dani Moreno, sampleando a capelas, dándole vida a los potes de la consola full, Para Matías de Lanús, un abrazo grande también. ¿Cuánta gente copada hay en Lanús de Buenos Aires, Como lo hay acá, en diferentes barrios de San Luis. Gente de Mendoza, realmente agradable, que nos hace el aguante siempre, Nair, tenemos un poco de data rapidito para que podamos ir contando la temática de hoy. Había algo para que me puedas comentar, dale. Sí.
1: Sí, te cuento. Una compañía de celular le deberá de dar un auto a un cliente que denunció publicidad engañosa.
2: ¡No!
1: Sí, bueno, te cuento, mira.
0: ¿Qué pasó?
1: Así lo dispuso la justicia de Rosario y el beneficiario recibirá un Mini Cooper 0 kilómetro.
3: ¡Yo quiero!
1: Había ganado en un concurso organizado por la compañía, informaron hoy fuentes judiciales. El juez en lo civil y comercial, Hernán Carrillo, dispuso la condena contra la empresa Ambex Argentina, operadora de Claro, a raíz de un concurso de preguntas y respuestas a través de mensajes de texto. El juicio lo había iniciado un usuario que había logrado el máximo de puntos en el concurso, pero al reclamar la entrega del premio, que era un Mini Cooper 0 kilómetro, la empresa le comunicó que en realidad lo que había ganado era el derecho a participar en el sorteo de un vehículo de ese tipo a través de la Lotería Nacional. Además, el magisterio advirtió que el caso constituye un mecanismo de publicidad tendiente a engrosar las facturas de los clientes, al determinarse que el demandante había quintuplicado el monto de las facturas de consumo del servicio para participar en el juego.
0: Qué bárbaro, ¿no?
1: La verdad, una trampa.
0: La primera vez que escucho que alguien le gana a esas empresas.
2: ¿Cómo?
0: La primera vez que escucho que alguien le gana a esas empresas.
2: Es increíble, la verdad. Denunciemos todos, aclaro, entonces.
1: Sí, la verdad que no es la única cosa ser por sorteo, sino también roban el crédito, pero a lo loco roban el crédito.
0: Todo el tiempo, mandándote
1: todo
0: cosas.
1: Todo el tiempo, sí.
0: Mira, casualmente te contaba, que, por ejemplo, con este tema de las cosas que te mandan, y vos capaz que eliminás, pero seguís conectado, no sé, vos nunca le diste el OK. Ahora, por ejemplo, me vino 400 mangos de celular. No sé de qué, no debo nada, así que tengo que llamar. Sí, imagínate, por eso. Tendría que haber alguna ley que regule estas empresas seriamente.
2: Seriamente.
1: Sí, seriamente, la verdad.

0: de Dani Moreno, que comienza desde muy chiquito, ¿eh? En el año 91 arrancó con 10 añitos a poner música en las primeras fiestas, heredando el talento de su padre, ex DJ de la old school, seguramente de toda la movida de la música disco, porque bueno, tuve la oportunidad de conocerlo en un evento que organizamos hace un tiempito largo, 2008 más o menos, que ahí lo conocí también de primera mano a su hermano, un gran DJ reconocido en este momento, Roberto Moreno. Estaba buscando más informaciones para contarte sobre la vida de este DJ que te estamos presentando en esta noche. Roberto Moreno es su hermano mayor, es, y supongo por lo que me dice siempre, su gran referente después de su papá. Contaba que cuando iniciaba en los primeros años de la adolescencia, empezó a poner música en diferentes fiestas particulares, eventos que por ahí son muy chicos, como eventos seguramente de egresados, fiestas privadas, como todo DJ cuando arranca y se pone a prueba a la hora de musicalizar, que es la prueba de fuego. Si no haces bailar a esa gente, olvídate de pasar electrónica. Muchas veces pasa eso. Eso te da un conocimiento bastante amplio. Después pudo recorrer diferentes lugares de Buenos Aires, eventos en hoteles, en countries de Buenos Aires. Y tuvo una completa carrera como productor, siempre produciendo, siempre estando a la vanguardia de los programas de edición, hasta que, bueno, le aparece a los 16 años la oportunidad para tocar en Complejo Q, nada más y nada menos que de Pinamar, la costa atlántica argentina. Tuvo la oportunidad de trabajar toda la temporada 1998. Fíjate vos, es un DJ que tiene mucha escuela, mucho vinilo encima, Dani Moreno. A él lo conocí en las batallas, no eran batallas, sino encuentros de DJs que hacía una marca que se dedica a enseñar DJs. Se llama Sonic, actualmente existe. Ahí lo conocí. Y después me cuenta acá también con el material bibliográfico que me mandó. Nace como productor en Babylon Records, así se llamaba el discográfico, la productora. Así le dio la oportunidad de desarrollarse como profesional y llegó a compilar más de 70 títulos distribuidos por las discográficas de discos y DJs, sobre todo las grandes radios. Algunas existen, otras no. Universal, BMG, Six Records de Alemania, Dance Street de Alemania, Saifam de Italia, en radios muy grosas, claro, FM Energy 101.1, y la que creo que también fue mi escuela primaria como DJ de música electrónica, FM Hot 107.5, 107.5, 107.5, le decían los fanáticos. Y después estuvo en boliches que le dieron mucha reputación, La Diosa Disco y Club Contramano Disco. Después seguimos contando más data de este artista invitado, Dani Moreno, a grubiar desde aquí, desde San Luis, para Buenos Aires y toda la Argentina y también el mundo, ¿por qué no? A través de DJ Mato Radio Show te vas a enterar. Pasame el link para que la gente se pueda conectar rápidamente. Estamos leyendo mensajes, estamos hablando. El link de la radio para que se conecte online. Dale, Nair.
1: El link es www.horizontesanluis.com.ar.
0: Ahí estamos. Ahora disfruta de la música de Dani Moreno.

0: Muy buena la música de Dani Moreno. Contento él también de presentar su música en San Luis. De primera mano, en la sede, en la central, 88.3 Radio Horizonte. Ya nos vamos, Voy a terminar de contar un poquito la historia de Dani. En el 2004 empieza a hacer un hincapié mucho más en la producción, experimentando muchos softwares que tienen que ver con eso, muchos plugins, y creando muchas pistas para bandas de hip hop, por ejemplo, pop, rock. Y bueno, trabajando mucho en la producción, tanto en la música electrónica como decíamos recién, ¿no? Bandas, hip hop, rock. En el 2010 presenta su radio show Groove Math Groove, emitida en muchísimas FMs, con muchos productores del underground. En la actualidad lo tenemos trabajando en 5 tracks para diferentes sellos, pero se destaca Black Staff Record y también Audio Killers Record. Me cuenta que también va a estar con este último sello, Audio Killers Records, presentándose por Beatport, una de las tiendas virtuales de discos más importantes de todo el planeta, para fines de el 2014. Tiene mucha convocatoria en diferentes fiestas electrónicas del underground de Buenos Aires y del Gran Buenos Aires en general, porque ahí apunta más en las quintas y en diferentes clubs o clubs, como te gusta llamarlo. Sus estilos pasan por el chill out, hip hop, progressive, trance, techno, deep house. Y hoy escuchamos su parte más tech, más vocal house, más freestyle. Y seguramente uno de los momentos más importantes de su carrera fue cuando participó en 2013 en el Red Bull Contest, ¿sí? En el 2013, donde obtuvo el segundo lugar. Primero estuvo Lucas Canave, segundo Dani Moreno y tercero otro conocido DJ del Scratch, Hernán Paredes. Muchísimas gracias, Dani, si estás escuchando, que lo vas a volver a escuchar seguramente grabado. El DJ set muy bueno, como todo lo que hemos ya presentado. Nair, última tanda publicitaria, rapidito, que ya nos queda casi nada de programa.
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0: Ahí estamos. También, antes que termine el programa, quiero mandar saludos a Sofi Toscano desde Marcos Paz, Buenos Aires, que está escuchando prendida la radio, como siempre. Chicos, los despido, ¿eh? Ya estamos, nos estamos yendo, ya me están diciendo.
2: Sí, ya nos apagaron las luces.
0: Acá en el shopping apagaron las luces.
2: Ya está todo oscuro. Podríamos seguir. O sea,
0: sí, nosotros no tenemos drama.
2: Con la onda que tenemos nosotros, mirá, podríamos seguir, pero.
0: Igual te digo que no va a faltar oportunidad para que hagamos algo un poquito más extendido, ¿eh? Tenemos que hablarlo, pero bueno, todavía vamos creciendo, despacio, tranqui. Bueno, gracias a Ailén, gracias Nair.
2: Gracias Mato.
0: Mat, acá que estuvo acá.
2: Gracias Mati 1, gracias Mati 2.
3: Mato por invitarnos. Y bueno, será hasta la próxima.
0: Ahí está, un amigo que vino a visitar, también Pipo, que está full escuchando la radio, conociendo la radio también.
2: Dos grandes, qué grosos que son, chicos.
0: Los barrios nos visitan. Mucha gente de la Universidad de San Luis escuchando. Así me voy enterando. Bueno, mi nombre es DJ Mato. Será hasta la próxima. Los quiero mucho. Adiós.

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Hasta acá te acompañamos con el mejor chill out. Volvemos muy pronto para seguir disfrutando de todos estos temas. Quédate en Magia del Sol, porque ya se viene el próximo programa, luego de los comerciales.

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Estamos en vivo en Mangel Sonic, señores. Estamos en duplex con Ultra Electronic Music Station. Tuvimos un pequeño inconveniente en la madrugada. Se nos fulminó una máquina. Tuvimos que arreglar una toda la madrugada. Estuvimos habilitando otra máquina. Bueno, complicado. Bueno, son cosas que pasan, lamentablemente. Esto es CHM Euro, señores, saliendo a través de Mangel Sonic 88.3 del dial. Quiere decir que, bueno, como lo que dije recién, fue por ese el error de que no inició. Bueno, en realidad no sé ni lo que pasó en realidad, pero bueno, tuvimos un pequeño atraso en el inicio. Se comió el programa Chill Out, que tenía que salir a la mañana. Pero bueno, ya estamos en el aire desde hace rato ya. Y bueno, con CHM Euro estamos llegando al final del programa CHM Euro. Disfrutando de muy buena música, saludando a la gente que está escuchando en vivo en este momento, 11:48 de la mañana, ¿no? Obviamente. Y ahí estamos, en vivo y en directo, donde quiera que estés. CHM Euro, muy buena música, muy sonido, sonido Eurodance, que ya venimos compartiendo hace. Esta es la tercera edición de CHM Euro de los sábados, ¿eh?

música muy conocida por este programa. Y seguimos adelante porque siguen sonando grandes tracks, está sonando terrible música, estaba escuchando yo recién. Terrible la selección musical, como siempre, impecable, eso no falla nunca, Seguimos. CHM Euro. Sí señor, CHM Euro. Vamos a mandarle un saludo a Mariel Igis, que está escuchando la radio en este momento. Un abrazo grande. Sonando la música de CHM Euro, como te dije, hasta las 12 de mediodía. Quédate con nosotros.

A partir de las 12 del mediodía se vienen las producciones CHM, por supuesto, música hecha en nuestra ciudad, por quien te está hablando, ¿no? Producciones nuevas y viejas, todo lo que he producido en todo el tiempo. Así que bueno, vamos a estar disfrutando a partir de las 12 del mediodía. Ya sabes que este año 2026 hubo cambios bastante grandes en la programación y este es uno, ¿no? Ya no está el programa de DJ Explosivos que lo pasamos a la noche del sábado, ¿eh? Así que lo que viene ahora es Producciones CHM, el programa mío, en un ratito, ¿eh?

Vas a escuchar a partir de las 15 horas el programa de Cristian Vallejos con Alma House, un nuevo programa también que ingresó en la radio, y se queda con nosotros. Después sí, ya retomamos a lo habitual, el programa que ya se lleva su segundo o tercer año consecutivo, Retro Fénix, a las 4 de la tarde, el empalme directo con Full Time Radio y el programa de Carlos Figueredo, Retro Fénix. Allá a las 20 horas va a llegar el programa de Ariel Palacios con Palacio de Buenos Aires, que tiene nuevo horario también en este sábado. Y a las 21 vas a estar escuchando Catamarca DJ también.

Perdón, me confundí. A las 22, a las 10 de la noche, Catamarca DJ, hasta durante espacio de una hora. Y ahí sí, ya a las 23 horas cerramos con DJ Explosivos, en Jara Morir. Eso va a ser a partir de las 11 de la noche. Así se viene la programación que nos queda de acá en más para disfrutar, como todos los sábados. Una programación que ha tenido algunos cambios, y ya lo habíamos anunciado también, pero bueno, pero seguimos anunciándolo porque, bueno, ni a veces hasta yo me pierdo, ¿no? Obviamente, así que bueno, ahí le estamos diciendo a la gente cómo va a ser el día sábado en Magia Sonic. Ya te lo dije por ahora, así que seguimos disfrutando los últimos minutos, no corto más, los últimos minutos de nuestro querido programa Magia Sonic, de Magia Sonic, perdón, CHM Euro. CHM Euro 2016.

Terrible música, señores, últimos minutos del programa, ¿eh? Últimos 3 minutos del programa, le vamos a mandar un saludo grande nuevamente a Mariel Igis y a su sobrina y a Nicolás, también que están escuchando Magia en Sonic a través de internet en www.magiaensonic.com.ar.

Estamos terminando el CHM Eurosieres de esta mañana, del sábado, como todos los sábados, de 10 de la mañana a 12 del mediodía. Gracias por estar en una nueva edición de CHM Euros. Ya quédate en la radio porque ya siguen los temas míos. Después de los comerciales comienza Producciones CHM. Siguen mis programas, sea full, total, sin parar. Quédate ahí nomás porque ya llega.

0: lamentablemente llegamos al final del programa. Pero si te quedaste con ganas de más, la próxima semana seguimos de fiesta con CHM Euro. Quédate en Michael Sonic porque ya se viene el próximo programa luego de los comerciales.
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0: Bueno, este es un tema, en el inicio del programa, un tema que hicimos, que hice con la voz de Javier López, uno de los locutores, de la cantidad de personas que tenemos de locución del programa Interferencias Dance. Este tema lo hice, no me acuerdo el año exacto, pero es viejísimo, o sea, es del año... Debe ser del 2009, más o menos, si no me equivoco. No quiero decir cualquier pavada,
1: energía,
0: pero debe ser más o menos de esa temporada, ¿eh? 2009, 2010. Entre 2008 y 2010 es el track este, ¿eh? En esa temporada hicimos la versión esta de para Interferencias Dance, una versión del track que capaz que ni siquiera la conocés porque no la hemos puesto muchas
1: Estas
0: veces.
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0: Producciones propias, señores. Recordando un tema que hacíamos para el programa. Uno de los 4 o 5 de los 4

0: Ahí está la voz de del amigo Jorge Vázquez, lo agarramos. Lo agarramos hablando boludeces en el verano del 2014. Tío Bigote se llama el tema. Creo que hay otra versión de este track. Esta es una de las versiones.
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que estás escuchando, que es exclusivo de nuestra radio, lo super recontra mil exclusivo, porque esto no lo vas a escuchar en ningún lugar, esto sí no lo vas a escuchar jamás en ningún lugar, es solo acá nada más, porque es música que producimos acá en la ciudad 25 de mayo y la produce quien te está hablando únicamente, ¿eh? Así que esto no lo vas a escuchar, esto sí, realmente esto no lo vas a escuchar en ningún lugar, solo acá nada más, ¿eh? Salvo que se roben el tema de acá, nada más. No hay otra forma.

0: Estás escuchando el tema Ultra Dance por la versión FM Mix. La versión que estás escuchando del track este, por quien te está hablando, por supuesto. Todas producciones mías. Acá no hay tutela acá con esto, ¿eh? Todas producciones propias mías. Estás escuchando en vivo. En mi programa exclusivo, ¿eh? Por supuesto, ¿eh? O sea, más exclusivo que esto no hay. No hay posibilidad, ¿eh?
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El otro día se me había ocurrido para hacer terrible track también. Tenemos un montón ahí para sacar. Lo que pasa es que lleva tiempo, lleva laburo, lleva producciones. Me tiene que agarrar la... parece mentira, pero se tiene que quebrar la cabeza para que salga algo, ¿no? Obviamente. El otro día había preparado, se me había ocurrido hacer terrible track con un... Estaba pensando en unos samplers terribles que había rescatado de ahí. Pero bueno, lamentablemente no sé qué se hicieron. No me acuerdo si los pude lograr recolectar ahí. Era para hacer un tema tremendo. Pero bueno, no sé si están. No me acuerdo dónde quedaron los tragos. Esperemos que los haya capturado. No me acuerdo, ¿eh? Terrible, señores. Sonido exclusivísimo en el aire. Vamos. Producido aquí. ¿Por quién te está hablando, eh? A full total. Vamos que seguimos. A ver qué elige ahora.

Ahora viene un tema que no tiene nombre, ¿eh? Porque tenemos un montón de temas. Yo no sé si rescatamos todos los tracks de los CDs, ¿no?, que están acá atrás, ¿no? Que hay algunos temas que no están editados, que son que son míos. Por supuesto, obviamente, en el programa este son todos míos los temas, los tracks. Pero no hay algunos temas que a veces tengo la duda si está digitalizado, ¿no? Obviamente si lo tenemos, o sea, solamente lo hice, lo producí y lo grabamos en CD, que están los CD acá atrás, y hay que buscarlos, es medio complicado, ¿no? Ahí va a haber temas que no

No, no están, ¿eh? Acá viene otro, a ver, este de... Esto del 2011, ahí me acordé, ¿eh? Este sí me acuerdo dónde está. Esto también está rescatado de unos CDs, por eso no tengo el nombre acá. Pero bueno, esto que estás escuchando es del 2011, más o menos. Dale.

0: Es la hora 12:30 minutos.
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1: 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Es la hora 14:30 minutos.
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Estamos llegando al final del programa, señores. Impresionante producir en CHM. Toda la música producida por quien te está hablando. Tremendo la música, tremendo los éxitos. Track de todas las temporadas, ¿eh? Sonando. Ya estamos llegando al final. Ya se viene Alma House en un ratito. Con Cristian Vallejos. Y más tarde se viene Retro Fénix, como te dije, ¿eh? Hasta las 8 de la noche, ¿eh? O sea, Cristian Vallejos ahora en un ratito, a partir de las 15 horas. A las 16 horas, Retro Fénix. Y a las 20 horas, estará Palacio de Buenos Aires. 22 horas, a las 10 de la noche, Catamarca DJ. Y más tarde, a las 11 de la noche, ahí sí, cerramos con DJ Explosivos.

Final por Hoy, al único espacio con temas creados exclusivamente por DJ CHM. Con temas creados exclusivamente por DJ CHM. Nos encontramos muy pronto en una nueva edición de Producciones CHM. Quédate en Magia del Sonic, porque ya se viene el próximo programa luego de los comerciales.

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0: fue Alma House, un programa de Cristian Vallejo para Mangia el Sony Radio. Si te quedaste con ganas de más, la próxima semana regresamos. Te invitamos a seguir conectado a nuestros programas después de los comerciales. 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

0: ¿Qué tal? ¿Cómo están, amigos? Un gusto grande saludarlos. Aquí estamos para transitar, para ser juntos otra edición más de Retro Fénix a través de Full Time y radios totalmente adheridas. Un gustazo, como siempre, poder estar dándoles la bienvenida a todos aquellos que se van sumando. Me escucho medio bajito, ¿no? Ahí va, tomando forma y color, decía un amigo mío. Que le mando un abrazo grande ahí a Larry. Aquí estamos para hacer, como les dije, una vez más Retro Fénix. Hoy un programa especial, hoy la emisión número 874. Estamos ahí nomás de que se defina la final del Mundial. Hablando un poquito de fútbol, vamos a ver qué pasa mañana. ¿Qué pasará mañana? Bueno, yo obviamente tengo que decir que hay posibilidad de que ganemos. Como también hay posibilidad que gane España. Así que, bueno, vamos a ver qué pasa. Una final muy esperada. Acá en el grupo de Funtay se hablaba mucho de esta final, que podía ser que se dé. Y bueno, se dio. Así que, bueno, vamos a ver mañana a ver qué sucede con este fútbol que a veces es impredecible, que a veces es cuestión de minutos, que a veces, que a veces suceden cosas. Así que, bueno, vamos a ver qué pasa. Yo no voy a decir nada, simplemente que está la posibilidad de ganar. Así que, bueno, vamos a ver. Eso, teniendo en cuenta cómo se jugó el Mundial, ¿no? Cómo Argentina fue ganando partidos primero y remontando partidos después. Pero bueno, vamos a ver qué pasa. El fútbol es incierto a veces. Amigos, acá estamos, Hoy, ya en un ratito, después del saludo cordial de siempre, vamos a tener la posibilidad de entrevistar a Yaron Gigi desde Italia. Y después se vendrá un sonido tecno espectacular que va a conducir mi amigo Guille de Brother DJ, que le mando un abrazo grande, que seguramente está ahí conectadísimo con nosotros. Saludos a la gente de Magia del Sonic 883. ¿Cómo anda mi amigo Cristian Manzeri? Un abrazo grande. Que la semana pasada se puso loco con los bandejas sin nombre. Hoy vamos a tener bandejas sin nombre también. Vamos a ir para el lado del trans. Pero será más tarde. Saludos a también a la gente de Ultra Electron Music Station. Ahí con el amigo Gustavo Pellini. Saludamos también al Mono Cable, que se va a conectar más tarde, a partir de las 5. Y saludamos también a la gente de Radioactiva Magdalena, que ya están conectadísimos con nosotros. Nos estamos recuperando una gripe espectacular que nos hemos agarrado. Y todavía cuesta por ahí levantar el tono de voz, el timbre, ¿no? Ir un poquito más arriba. Como que no nos podemos hacer los sopranos todavía. Pero bueno, vamos a recuperar. Es una meta que tengo antes de fin de año o antes de que llegue mi cumpleaños, como sea. De alguna de las formas tiene que suceder. Amigos, sean todos más que bienvenidos a disfrutar, a transitar, a recorrer y a hacer, ¿por qué no?, esta emisión número 874 de Retroferi. Mi nombre es Carlos Figueredo y durante 4 horitas los acompaño en este Retro Fénix. Bienvenidos a disfrutar de la tarde argentina para todo el mundo.
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0: Además de ser DJ, es productora. Aquí está una de sus producciones, la disfrutamos antes de entrevistarla. La música de Yaron Gigi, desde Italia.

de Sharon Gigi desde Italia. Ya vamos a charlar con ellas. Ya se viene el especial también de Modo Club y para esta ocasión con mi amigo Guille de Brothers DJ.

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2: Seguimos en esta emisión de Retro Fénix totalmente en vivo. Estamos en el espacio en el cual conocemos las historias de los artistas que mantienen viva la pasión por la música electrónica. En esta oportunidad cruzamos el océano para recibir a una talentosa DJ y productora italiana que ha construido una carrera sólida gracias a su esfuerzo, su creatividad y su amor por la música. Desde Italia llega para todos ustedes a charlar con nosotros Yaron Gigi, artista que ha llevado su sonido a distintos clubes y eventos, además de destacarse como productora, con lanzamientos que recibieron el apoyo de grandes figuras de la escena electrónica internacional. Yaron, es un verdadero placer darte la bienvenida a Retro Fénix. Gracias por compartir este momento con nosotros y con todas las radios que están retransmitiendo la señal de Full Time.
3: Hola Carlos, soy Yaron Gigi desde Italia. Un placer estar en tu programa Retro Fénix y agradecerte la oportunidad de entrevistarme y que toda tu audiencia de Full Time Radio sepa un poco más de mí.
2: Yaron, naciste cerca de Brindisi. ¿Cómo recordás tus primeros contactos con la música electrónica? ¿Y qué fue lo que despertó esa pasión?
3: Desde muy pequeña, la música electrónica formó parte de mi vida. Gracias a mi hermano, descubrí este mundo y me enamoré de la energía que transmití. Para mí no era solo música, era una forma de expresión.
2: En tu biografía se menciona que tu hermano tuvo una gran influencia. ¿Qué papel desempeñó en tu formación como DJ?
3: Mi hermano fue una gran inspiración. Compartimos esa pasión y gracias a él descubrí muchos sonidos y artistas. Y me apoyó en mis primeros pasos.
2: Mientras estudiabas diseño de moda en Milán, nunca dejaste de lado la música. ¿Cómo lograste equilibrar ambas pasiones? ¿Y qué aprendiste de esa etapa?
3: No fue fácil, pero ambas cosas formaron parte de mí. El diseño me enseñó creatividad y disciplina, valores que también aplico en mi música.
2: Le contamos a la gente que tus primeras actuaciones fueron en fiestas privadas antes de llegar a grandes clubes. ¿Qué recuerdos guardás de aquellas mezclas frente al público?
3: Lo recuerdo con mucho cariño. Había emoción, nervios y mucha ilusión. Cada momento me ayudó a crecer y a entender la conexión con el público.
2: Tu estilo se caracteriza por grooves profundos y mucho ritmo. ¿Cómo definís hoy la identidad de Yaron Gigi?
3: Mi sonido combina energía, groove e emoción. Me gusta crear un viaje musical y conectar con las personas a través de mi set.
2: Actuaste en varios clubes de Italia y del extranjero. ¿Hay alguna presentación que haya marcado un antes y un después?
3: La experiencia fue muy importante. Los escenarios internacionales me hicieron crecer mucho como artista y me enseñaron a mantener mi identidad y conocer el lugar.
2: En el 2014 comenzaste tu camino como productora musical. ¿Qué es lo que te motivó y te llevó a crear tu propia música?
3: La necesidad de expresar mi propia historia a través de la música. Producir me permite dejar una parte de mí en cada canción.
2: Yaron, sé que hay alguien en Italia que te aprecia mucho. Contale a la gente quién es Miguel Vinilos.
3: Miguel Vinilo es una persona especial que siempre ha creído en mi música. En su apoyo y su cariño significa mucho para mí.
2: Acá casualmente tenemos un audio.
4: Hola, soy Miguel Vinilo. Quería agradecer a Carlos de Full Time Radio y Guille de Brothers DJ por la colaboración. Y saludar a la mejor techno DJ italiana, Yaron Gigi. Vamos, da a conocer tu sonido en el mundo. Saludos y abrazos desde un servidor de Italia.
2: Tuviste dos temas que alcanzaron el reconocimiento internacional. ¿Qué significó para vos?
3: Una emoción enorme recibir el apoyo de un gran artista y ver que mi música ha llegado a tanta gente, que fue motivación para seguir creciendo.
2: La escena electrónica evoluciona constantemente. ¿Cómo haces para mantenerte inspirada y seguir desarrollando un sonido propio sin perder tu esencia?
3: Escucho mucha música y siempre tengo curiosidad por descubrir cosas nuevas, pero intento ser fiel a mi identidad. Creo que la autenticidad es la más cosas importante.
2: Para finalizar, Sharon, quería saber cuáles son los proyectos que tenés para los próximos meses y qué mensaje te gustaría dejarle a tus seguidores, a toda la gente que está escuchando la radio.
3: Estoy trabajando en nueva música, en un proyecto muy especial que quiero agradecer a todos los que me apoyan y decir que seguiré compartiendo mi pasión con mucho amor.
2: Muchísimas gracias, Sharon, por estar en este Retro Fénix. Ya nos vamos a meter en lo que es tu música.
3: Gracias, Carlos, por la entrevista. He preparado este set de techno con mucho cariño, que espero que os guste. Saludos desde Italia. Muchos besos.
2: Lo tenemos a Guille de Brother DJ. ¿Cómo estás, Guille? Bienvenido a Retro Fénix.
5: Muy buenas, familia. Soy Guille, Brother DJ. Quiero mandar un fuerte saludo a toda la familia Retro Fénix de Full Time Radio y, como no, al capo, a mi amigo Carlos Figueredo.
2: Gracias.
5: Saludo especial a esta gran DJ, gran productora, Sharon Gigi. Ya son muchos años que nos conocemos y quiero mandarle un fuerte beso desde España también. También saludar, aprovechar a un gran amigo en común que desde los inicios también de Brother DJ le he tenido a mi lado, al grande de Miguel Vinilo.
2: Arrancamos con todo, Guille, contanos qué vamos a escuchar y dale nomás, ¿eh?
5: Sharon Gigi ha preparado un set especial techno, un set especial, todo temas de Cristian Varela, que estoy seguro que os va a gustar.
2: Muchísimas gracias, Guille. Te escuchamos.
5: Comenzamos modo clubbing, Sharon Gigi, contigo, contigo, contigo, contigo, contigo, contigo, contigo, contigo, contigo.

invitada varias veces en modo clubbing con este set brutal techno. Ella es muy fan del grande Cristian Varela y ha querido hacerle este especial homenaje con todo temas de este gran artista español, primera fila mundial, para todos los oyentes. Retro Fénix, Fénix, Fénix, Fénix, Fénix.

desde Cambrils, la grande de Sara, que aprovecha para mandar un fuerte también saludo y abrazote a dos grandes DJs, a la bestia de Roger Santos, grande de DJ Erquillo. Seguimos, familia Retrofénix, especial Saron GG.

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1: Claro que sí, claro que sí. We are Brother DJ. Estamos disfrutando con Sharon GG, integrante del colectivo Brother DJ. Máximo nivel desde Italia, máximo nivel producción. Máximo nivel. Tecno. Seguimos con Sharon GG en Retro Phoenix, del grande de Carlos Figueredo.

0: magnífico.
1: Seguimos mandando también más abrazos, más besotes a grandes amigos que se encuentran en el estudio, Brother DJ, para increíble Tecno.

0: A lo loco. Seguimos con Guille.
1: Claro que sí, seguimos en este especial Retro Phoenix con Sharon GG. Especial entrevista que hemos tenido.

Petro Fenix. Gran amiga, ya son muchos años que nos conocemos, desde entonces nuestro máximo apoyo. Y por suerte ya forma parte de nuestras vidas la grande de Sharon. Quiero volver a aprovechar para mandar un fuerte saludo en común tanto de ella como mía a nuestro gran amigo de Italia, Miguel Vinilo. Y como no, también al gran artista de visuales, amante del tecno en Barcelona, el grande de Martin FX. Saludos, bienvenidas, bienvenidos a todos los oyentes Full Time Radio. Continuamos este especial Retro Fenix. Carlos Figueredo, Kille Brothers DJ, modo clubbing con Sharon GG.

seguimos mandando a más amigas, más amigos que están conectados escuchando este especial Salón GG Retro Phoenix. Al grande de RCK One. A mis grandes amigas Sonia.

este especial Retro Phoenix Modo Clubbing con Sound GG. Mucho calor en España. Refrescándonos con buena música.

último tramo de programa, últimos 10 minutitos. Retro Fenix, modo grooving, con Sharon, GG.

disfrutar y saber un poquito más de ella en la entrevista en Retrofénix con Carlos Figueredo. Y como no, un lujazo presentar este set fantástico que ha preparado con mucho cariño Set Tecno para todos los oyentes de Full Time Radio. Gran amiga, ya son muchos años que nos conocemos.

Prontito volveremos con otra entrevista en colaboración con Brothers DJ y el sello Modus Vivendi Music Group.

0: Seguimos transitando este retroferis después de la participación de Guille desde España y desde Italia de Sharon. Sí, sí. Arrancamos así, ¿eh? 17 horas 27 minutos en toda Argentina. Seguimos a través de Magia al Sonic 883, Ultra Electron News Station, Radio Activa Magdalena, Radio 1102.3 y Full Time. Un poquito de clásicos antes de que llegue Bandeja Sin Nombre.
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0: Desde ahora comienza Bandejas sin nombre.
1: ¡A jugar! 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

A ver ahora. Ahí estamos, ahora sí. Bandeja sin nombre, amigos. Cuando ya pasaron 35 minutitos casi ya de la hora 17 en toda Argentina. Hoy nos vamos hasta el sonido trance.

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1: Buenas tardes, ¿cómo están? Espero que se encuentren excelente. Aquí estamos escuchando a Carlos Figueredo.

0: del trans, dos éxitos están sonando que no pueden faltar, ¿eh? Y Bad Bunny se lo está perdiendo. Y Maxi Miranda se lo está perdiendo. Y Pablo Alderete se lo está recontra perdiendo.
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Vamos a venir del festejo. No hay maratón. Pero ya vamos a programar una, ¿eh?

19. Va el contador. Gracias a todos, ¿eh? En vivo. Hasta las 8 de la noche. Esto es

0: 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Proporciona un mensaje de voz, por favor.
1: ¡Qué temazo, loco! ¡Qué temazo! Dos en uno. Y vos manejo, ¿eh? Bandeja sin nombre. Especial Trans. El otro día me denunciaron por agresivo por toda la música que puse el sábado pasado, entonces hoy bajamos un poco. Pero en cualquier momento me disparo.
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1: Estamos a través de Magia al Sonic 883, a través de Ultra, a través de Radio Activa Magdalena y Full Time. Radio Mix también, firme. Todas unidas en este parlante grandotote.
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1: Emisión número 874. Totalmente en vivo. 15 minutos de las 6 de la tarde. Le metemos sirenas y disfrutamos de Retro Feliz.

Viviendo Retro Fénix. Gracias a todos los que se van comunicando. Recuerden que vamos subiendo a poquito todos los programas a YouTube. Así que nos van a encontrar ahí.

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1: Muy buenos días, gente de Full Time. Vamos a levantarse, vamos, que es sábado. Hola, mi querido, buen día. Acá estamos, presentes ya,

0: Por eso le vamos tanta manija, ¿eh? Nati López dice...
1: Full, full, full. Dime, dime, dime.
0: Hablamos al mundial a Nati López. Por eso habla inglés ahora.

0: Felicia Hans. Mañana no hay retro Félix, ¿eh? Vamos a salir por Félix nomás porque vamos a estar celebrando el cumple de la radio. Cumple 15 años. Así que después lo van a encontrar en YouTube seguramente. Vamos a estar haciendo entrevistas y demás. Muy distinto el programa va a ser. También vamos a hacer especial de la dupla con Nati. Así que bueno, aquellos que quieran escucharlo, pues lo van a escuchar en YouTube porque mañana se paraliza el mundo, amigos. Ah, por Feli también. No, pero no creo, porque van a estar todos con el partido mañana. Sería una gran mentira decir que me van a estar escuchando mañana. No le escribo a ninguno. Pero bueno. Clásicos. ¿Cómo es?
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0: Perfecto. ¿Y? Vámonos, ¿y?

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¿Qué tal, amigos? Bienvenidos a PBA. Bienvenidos a Palacio Buenos Aires en esta edición muy, pero muy especial. The Best of Sunrise, episodio 1. Mi nombre es Ariel Palacio y vamos a disfrutar las entrevistas a Jeffrey Sutorius, Paul Van Dyk, Van Gogh, Örjan Nilsson, Sander van Doorn y Nifra. ¡Arrancamos! Esto es Sunrise.

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3: Bueno, amigos, estamos en PBA, estamos en Palacio, Buenos Aires. Por favor, con el señor Jeffrey, ex Dashiell Hall. Jeffrey, welcome to Argentina.
4: Thank you so much. It's great to be back.
3: It's a pleasure. What do you know about Argentina?
4: Yes, I've been coming here for 2009. And I really think this is a special place for dance music, a special place for people who are not from Argentina. The atmosphere, the enthusiasm of the people, the food, the way people enjoy life here is different from many others in the world, and that is really nice to experience.
3: At what age do you listen to electronic music for the first time?
4: Whoa. Oh, we have to go back a little bit. First time electronic music, that would be in 1988 or 89, where
3: whoa.
4: I was on a holiday with my parents in Rhodes, in Greece, and there was a guy who had a Walkman. We still had cassette tapes at the time.
3: Super.
4: And he was listening to a cassette tape, was called House Party. And he showed me a little bit of what it was like. And it's really cool. Can I listen to it while I'm sunbathing and while I'm, you know, between, when I'm not swimming, can I listen to it? And he did that for me. And that was my first contact. I'm doubting about the time now. If it could have been 1992, actually. Okay. If sometimes my time frame is a little bit off. Actually, I think it's 1992. Wow. 1992. That's when the House Party compilation mixes started in the Netherlands, and they were really on the forefront of the house music, how it kind of developed in Europe, and yeah, I was blown away.
3: What other passion do you have?
4: Football. Yeah, I used to play.
3: Do you like Messi?
4: I love Messi. Yeah. There's only one, eh?
3: Wow. Thank you. What is the dream of your life?
4: I think the dream of my life now is for my family to be healthy and to be happy. That's something that changed 5 years ago. I have two daughters now, one of five and one of one and a half, Anna and Ellie. And together with my wife, I just hope the most that they will be happy and healthy. That's most important, I think.
3: Wow. Any tip for future musician?
4: Tip for future musician? It's very difficult. There's a lot of competition. So I think the most important is to focus on something that you like most. That can be DJing, that can be producing, that can be engineering, that can be mixing, mastering. Go for something that you're really, really passionate for. And if you really want to also try to make it on the stage, I think it's really important to develop your own sound. And maybe if you're persistent in what you do, because there's a lot of people who want to become a DJ, want to become in the artistry, want to become known. You know, you have to have what we say in the Netherlands, a long breath. You know, you have to go into it for the long run. It's not like, oh, I'm just going to sign with a label and then I release a few tracks and then boom, my career starts. It doesn't work like that. And I think many, many artists know that this is a labor of passion. But not only passion, it's also persistence. And those persistence is also really important when there's so much competition. So it's important to hold on. And also in times where it gets tough, to see the bigger picture, to eventually become what you want to become.
3: Jeffrey, thank you for being in PBA and Palacio Buenos Aires for the first time. It's a pleasure.
4: My pleasure.
3: Thank you.
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3: Bueno, amigos, ¿qué les parece si les cuento un poquito en español lo que nos contó Jeffrey? Cuando le pregunté, ¿qué sabes de Argentina? Bueno, nos dice que ha venido acá desde el 2009 y que realmente cree que es un lugar muy, pero muy especial para la música, sobre todo, y un lugar muy especial para la gente que no es de Argentina. Dice, la atmósfera, el entusiasmo de la gente, la comida, la forma en que la gente disfruta de la vida, es muy diferente acá de otras partes del mundo. Y eso es realmente agradable. Cuando le preguntamos a qué edad escuchaste la música electrónica por primera vez, al principio nos cuenta en 1988, 1989, y después se retracta y dice, no, en realidad fue en 1992. Dice que estaba de vacaciones en Grecia con su familia y había un hombre que tenía un Walkman, ¿sí? Un Walkman a cassette. Y en ese momento, esa persona estaba escuchando un disco que se llamaba House Party. Y ahí le preguntó y le dijo, ¿puedo escuchar un poquito esa música mientras tomo sol? Y ese fue el primer contacto que él tuvo con la música electrónica. Cuando le preguntamos, ¿cuál es tu otra pasión, además de la música? Y nos cuenta el fútbol. Obviamente, ¿qué le voy a decir? Le digo, ¿te gusta Messi? Y me dice, sí, me encanta. Messi hay uno solo. Bueno, después le pregunté un poquito de sus sueños, un poquito de su familia. Y nos cuenta, bueno, hace 5 años cambió mi vida, dice. Y por supuesto cambiaron mis sueños. Ahora principalmente quiero que mi familia sea feliz. Tengo 2 hijas hermosas, de 5 y de 1 año y medio. Una se llama Ana y la otra se llama Ellie. Y junto a mi esposa, solo esperemos que sean felices y que tengan salud. Nos cuenta que, bueno, eso cree que es lo más importante en su vida en este momento. Cuando le pregunto, contanos algún consejo para los futuros músicos. Nos cuenta, bueno, es muy difícil dar un consejo porque hay mucha competencia. Creo que lo más importante es enfocarte. Sí, enfocarte en lo que te gusta más. Que puede ser DJ, productor, ingeniero, en fin. Nos dice, trata de seguir y hacer algo que realmente tengas pasión. Y para los músicos en especial, trata de desarrollar tu propio sonido. Y tiene que tener, como decimos en Holanda, un largo respiro. Por ende, mucha paciencia. A lo largo de tu carrera, tenés que trabajar con mucha pasión, con mucha perseverancia. O sea, no es como firmar un contrato, sacás un disco, ¡boom! Nos cuenta que así no empieza. Y así no es una carrera. Puntualmente, trabajo, pasión, y es importante mantenerse. Sobre todo en estos tiempos tan difíciles, para estar siempre ahí arriba, en el primer puesto, digamos. Y luchar para ser lo que querés ser. La verdad que realmente increíble, una persona muy, muy humilde. Hemos tenido charlas por teléfono, pero la verdad que tenerlo personalmente es algo increíble y es un ejemplo como artista y un ejemplo de humildad. Por ende, para mí es un placer que de manera exclusiva en Palacio Buenos Aires esté presente Jeffrey, ex Dasher Lane.
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1: Bueno amigos, ¿qué les parece si les cuento un poquito de Paul Van Dyk? Que en realidad se llama Matthias Paul, nació en Alemania, en una ciudad llamada Eisenhüttenstadt. Tiene más de 30 años de carrera y él, bueno, vivía en la parte este de Alemania, justo donde estaba el muro de Berlín. Por ende, siempre contaba que le encantaba la música del otro lado del muro. Hay una película que me encantaría que la vean, que habla un poco de esto, habla un poco del muro de Berlín y cómo vivía la gente en ese momento, que se llama Goodbye Lenin. La verdad que es una película que me encanta y de alguna manera te posiciona en ese momento, ¿no? Ese momento tan, tan difícil para el pueblo alemán. Él trataba de conseguir casetos, todo lo que estaba del otro lado. Además, era muy, muy humilde, de hecho, no tenía computadora y en su cabeza creaba sus melodías, hasta que en una oportunidad fue a un estudio de grabación y trató de transmitirle al dueño del estudio las melodías que tenía en su cabeza, las que soñaba todas las noches. En el 2005 lo declararon número uno del mundo, que después lo mantuvo en el 2006. Ganó un Grammy en el 2008 por la banda sonora de la película Batman: The Dark Knight. También musicalizó videojuegos, entre ellos Need for Speed, la versión Underground 2, con su canción Nothing But You. También en 1999 formó su sello discográfico Bandit. Ahora, ¿qué les parece si les cuento un poquito lo que charlamos con el señor Paul Van Dyk?

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3: Bueno amigos, ¿qué les parece si les cuento un poquito lo que charlamos con el señor Paul Van Dyke? Por supuesto, gentileza de Sunrise. Cuando hablamos un poco de la música electrónica, nos cuenta que creció en Berlín del Este. En aquel entonces, el acceso a la música occidental era bastante limitado. Pero gracias a la radio y algunas grabaciones en cassette que conseguía en contrabando, descubrí artistas como Depeche Mode, OMMD, New Order, entre otros. Los primeros sonidos de la música electrónica, cuando tenía más o menos entre 12 y 13 años. Fue entonces cuando me di cuenta que existía todo un mundo musical, construido a partir de pura emoción y además con las nuevas tecnologías de ese momento. Y eso me fascinó. También cuando hablamos de Argentina, nos dice que ocupa un lugar, un espacio muy especial en mi corazón. Su gente es increíblemente apasionada. Cada vez que actúo en Argentina, la energía es indescriptible. El público realmente siente la música. No se trata de solo bailar, sino de conexión y emoción. Si hablamos de pasiones, nos dice, bueno, además de la música, me encanta la tecnología y sobre todo de la forma como moldea nuestras posibilidades creativas. Cuando tengo tiempo libre, disfruto pasar el tiempo con mi esposa y mi perro. Me gusta estar en la naturaleza, leer, cocinar y estar en la playa, lejos del ruido. Cuando hablamos de sueños, nos cuenta, mi sueño es vivir en un mundo basado en el sentido común y la comunidad, donde el respeto, la responsabilidad y la sostenibilidad guíen cómo nos tratamos entre nosotros y a nuestro planeta. Creo que todos compartimos la responsabilidad de crear un futuro sano y equilibrado. A nivel personal, se trata de hacer música que conecte a la gente y les haga sentir algo real. Quiero seguir evolucionando como artista, mantenerme fiel a mi sonido, sin limitarme a un género específico y seguir compartiendo energía positiva con el mundo. En definitiva, se trata de dejar un legado significativo, no solo canciones o conciertos, sino emociones y recuerdos que perduran. Si hablamos de consejos para nuevos artistas, te podría decir que seas auténtico. No intentes copiar, no copies lo popular ni en lo que otros esperan de ti. La música se trata de expresar tu propia verdad. Perfecciona tu técnica, domina las herramientas, pero sobre todo, escucha. Escucha la música, al mundo, a ti mismo y ten paciencia. El verdadero arte requiere tiempo. El éxito nace de la autenticidad y la pasión. Si hablamos del show de Sunrise en Argentina, nos dice, tengo muchísimas ganas. El público puede esperar un auténtico viaje musical. Siempre intento crear un repertorio que cuente una historia y conecte emocionalmente con la gente. La energía, la pasión del público argentino son legendarias. Así que estoy preparando algo muy, pero muy especial. Y la gran noticia es que todo el concierto se grabará. Así que incluso después de que termine la noche, los fans podrán revivir vivir la experiencia y compartir momentos con el mundo. Ladies and gentlemen, the first time at PBA Palacio Buenos Aires, Paul Van Dyke. Paul, muchas gracias por estar en PBA, en Palacio Buenos Aires.
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1: Bueno amigos, quiero compartirles un informe que hicieron en la Deutsche Welle. En una parte hablan de Paul Van Dyk. Y lo vamos a escuchar a Paul, muy sincero y hablando con el corazón. La verdad que quería compartirlo con ustedes. Creo que está disponible en YouTube. Fíjense, Paul Van Dyk, Deutsche Welle. Y ahí seguro que van a poder ver el informe completo que hicieron. Así que nada, quería compartirles este fragmento de este informe de la Deutsche Welle.
2: Cuando comencé a hacer música, no solo yo, sino muchos más, casi no existía esta música. Teníamos una idea de lo que queríamos escuchar y teníamos que hacerlo todo nosotros mismos. Lo que he hecho hasta ahora, de alguna manera, fue estirar las notas bajas, pero a su vez esto arrastra todo. En el sentido de la compresión,

Tuve un accidente relativamente serio. Estaba en el armado del escenario, que estaba cubierto con una tela negra que no era muy resistente. Me caí a través de la tela porque no pudo soportar el peso. Debajo del escenario están estos andamios, estas estructuras en ángulo, ahí abajo. Y me caí allí abajo en la profundidad de 6 metros y salí bastante malherido. Me salió mucha sangre por todos lados, y hay que decir que tuve mucha, pero mucha suerte que a 10 minutos del predio había una clínica especializada en neurología. Así que si no hubiera sido en Utrecht, cerca del UMC, sino en Ámsterdam, no estaría sentado aquí hoy, porque los daños que hubiera tenido mi cerebro habrían sido tan masivos que dudo que siquiera pudiera estar aquí en este momento. No podía hablar. Tuve que aprender cosas básicas nuevamente. Y sin la fuerza de mi mujer a mi lado, sin Margarita, no podría haberlo logrado. Si no la hubiera tenido como apoyo para aferrarme a la vida, me hubiera rendido. Fue muy intenso, pero me concentro en lo positivo, simplemente porque lo positivo es más motivador. No es que ahora mis presentaciones sean parte de un tratamiento terapéutico o algo así. De ninguna manera, pero es muy importante para mí el haber tenido este objetivo para tal y tal día como un plazo límite en el que querría volver al escenario.

Lo que he vivido ha encontrado la manera de entrar en mi música y se ha visto reflejado en ella, porque solo así la música resulta también auténtica. En algún momento estaré frente a la gente tocando este tema. Y si no estoy convencido de que di todo para hacer lo mejor posible, entonces no va a funcionar. Creo que una de las razones por las que todavía estoy aquí es porque presento en forma bastante auténtica exactamente lo que yo puedo realizar a nivel musical. Y de alguna manera no estoy a merced de las tendencias. Tampoco cambio mi estética.

Hay así dos o tres producciones de mi carrera donde escuché a un manager y me fui un poco de mi propia línea. Él decía, intenta esto o intenta esto otro. Y tengo que decir honestamente que esas son las dos o tres pistas que no toco. Lo que ha distinguido por largo tiempo a la música electrónica es el hecho de que se trataba de un movimiento que, a pesar de que trabajaba profesionalmente, nunca fue una industria. Actualmente sí se ha convertido en una industria, y lo que se ve en los rankings de los 40 discos más vendidos es producto de la industria musical.

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